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Alejandro Sanz con El vino de tu boca. Hola, ¿qué tal? ¿Cómo estás? Bienvenido, soy Johnny Alberto Puma, tu voz amiga. Y una vez más nos volvemos a reencontrar en tu estación favorita, ahí en tu ciudad, para poder compartir 2 horas de música, 2 horas de aquellas palabras que sanan el corazón, que curan el alma. Para empezar, una canción que habla de una hora simbólica, 3 a.m. de la mañana, además de una relación entre una madre y un hijo, cuando ella fue diagnosticada de cáncer. Rob Thomas.

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2: La música de rancheros es lo que hemos terminado de escuchar aquí en tu estación favorita. Eso se llamaba simplemente En la radio. Ahora una canción con tono melancólico y emocional, y muchas personas también la interpretan como una canción sobre la pérdida o incluso el duelo por alguien que ya no está presente. Three Doors Down, Here Without You.

La incertidumbre emocional en una relación amorosa es uno de los estados más intensos y contradictorios que una persona puede experimentar. Es vivir en una constante espera de una palabra, una señal, una confirmación de que lo que se siente es mutuo, real y tiene o tenga un sentido. Es preguntarse una y otra vez, ¿qué somos? Y no obtener una respuesta. Cuando no hay claridad, el corazón se convierte en rehén de las expectativas. Cada gesto, cada silencio, cada encuentro se analiza con lupa. El deseo de estar cerca se mezcla con el miedo de parecer demasiado vulnerable y el amor, en vez de ser un refugio, se transforma en una especie de laberinto emocional donde lo que debería ser sencillo se vuelve incierto. La falta de definición puede ser cómoda para quien no quiere comprometerse, pero dolorosa para quien ya ha entregado una parte de sí. Porque el cariño sin dirección se desgasta, y lo que empezó con intensidad puede terminar siendo una fuente constante de dudas, ansiedad y frustración. Sin embargo, una incertidumbre también puede ser una invitación a la reflexión personal. A veces, el no saber qué somos con el otro nos lleva a preguntarnos primero, ¿qué quiero para mí? Y esa puede ser la pregunta más poderosa que un ser humano puede hacerse. Playa Limbo explora la incertidumbre emocional en una relación amorosa que no ha sido claramente definida. Y lo hace a través de esta canción que tiene una letra íntima y melancólica. ¿Qué somos? Se llama esta canción. Escúchala.

La música de Goo Goo Dolls, Iris, es lo que estamos terminando de escuchar y compartir aquí en Tu Voz Amiga. Ahora, ¿qué te parece si escuchamos una declaración de independencia emocional que invita a las personas a priorizar su bienestar y a comunicarse con honestidad en sus relaciones? Matiz, esto se llama No.

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Juanes con Dancing in the Dark, una versión latina aquí en Tu Voz Amiga en el segundo bloque de programación. Ahora, ¿qué te parece si compartimos la primera traducción de la noche? Aquí está la música de Linkin Park. Esto se llama Won't Forget You All. No voy a olvidarme de todos ustedes. Es la primera traducción. La compartimos juntos aquí.

0: El atardecer mantiene nuestra historia verdadera. De risas compartidas, de cielos tan azules. Caminamos a través del tiempo, lado a lado. Enfrentando dudas que nunca podríamos ocultar. Aunque los días vayan y vengan, y la distancia haga crecer el silencio, no me voy a olvidar de todos ustedes, mis amigos. Son la luz que nunca termina. A través de la oscuridad, a través del dolor, son el refugio bajo la lluvia. No importa a dónde me lleve la vida, este corazón siempre los llevará. Lo prometo. De verdad. No me olvidaré de todos ustedes. Compartimos las lágrimas. Perseguimos los sueños. Escribimos nuestras vidas en arroyos interminables. Aunque los caminos puedan separarnos, sus nombres están grabados dentro de mi corazón. El tiempo puede volar y las cosas pueden cambiar, pero mi amor seguirá existiendo. No me olvidaré de todos ustedes, mis amigos. Son la luz que nunca termina. A través de la oscuridad, a través del dolor, son el refugio bajo la lluvia. No importa dónde me lleve la vida, este corazón siempre los llevará. Lo prometo. De verdad, no lo haré. No me olvidaré de todos ustedes. ¿Y si me caigo? ¿Y si me derrumbo? Seguiré sintiendo su amor a mi alrededor. En cada plegaria, en cada llamada, sus voces se alzan por encima de todo. No me olvidaré de todos ustedes, amigos. 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

Pedirle a alguien que te olvide es una de las decisiones más difíciles y valientes que se puedan tomar. No se trata de rencor ni de desprecio, sino de reconocer que a veces el amor, por más intenso que haya sido, ya no tiene espacio donde crecer. Es un acto de honestidad cuando ya no hay camino para dos. Decir olvídame es querer soltar sin cadenas. Permitir que el otro siga sin cargar con la sombra de lo que ya no puede ser. Esta canción nos recuerda a ello. Escúchala.

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Ethan Horan, Incondicional, es lo que hemos terminado de escuchar. A veces la vida nos lleva lejos, por decisiones, por sueños, por circunstancias que no siempre elegimos. Pero en medio del ruido, del tiempo y de la distancia, hay una voz que nunca se apaga. Sí, es la voz del corazón que susurra el deseo de volver. Volver a casa. Volver a ese lugar que no siempre tiene paredes, pero sí tiene nombre. El de esa persona que nos espera. O que al menos soñamos que aún lo hace. Regresar a casa no siempre significa volver a un sitio físico, sino a un estado emocional donde uno se siente completo, comprendido y además querido sin condiciones. Y es que a veces es un reencuentro con quien amamos, otras con nosotros mismos a través de ese amor. Es reconocer que la verdadera paz no está solo en lo que logramos, sino en con quién compartimos lo que somos. Ese deseo de regreso es profundamente humano. Nace del amor, de la nostalgia y también de la esperanza. Y aunque el camino de vuelta a veces sea incierto, el simple hecho de sentirlo es una forma de no estar perdidos del todo. Stuck on You, pegado a ti, es una hermosa balada llena de sensación de nostalgia y de

Ahora una canción que describe a una persona que domina muchos aspectos de la vida. Sabe cómo actuar, cómo seducir, cómo enfrentar los desafíos o cómo manipular situaciones. Sin embargo, a pesar de todas estas habilidades, admite que no sabe cómo dejar a su ser amado ni cómo vivir sin él.

En el inicio del tercer bloque de Una Voz Amiga, terminando de escuchar a Roxette con It Just Happens. Es una muy buena canción y un gratísimo recuerdo a esta hora. Y si de recuerdo se trata, pues la siguiente traducción también es una de aquellas canciones que quedó en la memoria de quienes disfrutaron del arte y la música de este cantante. Marc Anthony, My Baby You, es la segunda traducción aquí en Tu Voz Amiga.

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0: La música de Hash y Carlos Rivera, Más Fuerte Que Yo. Es una voz amiga que te hace compañía en el mejor de tus momentos. Y en esta noche, tú y yo seguimos caminando.
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Hay personas que no solo caminan a tu lado, sino que transforman cada paso. Ella es esa presencia que no necesita hacer grandes gestos para cambiarlo todo. Basta con su risa en medio de un día gris, por ejemplo. Con su mirada que escucha más que mil palabras. Con su forma de estar, sin importar, pero dejando huella. Ella no vino a llenar un vacío, sino a darle nuevo significado a lo que ya estaba. Con ella lo cotidiano, como el café de la mañana, una conversación sencilla, una tarde sin planes, se convierte en algo distinto, valioso. Como si al tocar lo común lo elevara. Ella es inspiración sin proponérselo, refugio sin palabras y motivo sin razones. Porque cuando alguien logra que la vida se sienta más viva solo con existir, no se trata de magia, sino de amor, amor verdadero en su forma más auténtica. La que no cambia lo que eres, sino que te recuerda lo hermosa persona de serlo.

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Gianluca y Alexa Portillo, qué bonito. Es la canción que da inicio al cuarto bloque de programación aquí en Tu Voz Amiga. Ahora juntos compartamos la tercera traducción. Aquí está la música de Ed Sheeran. Esto se llama If You Hear We Are.

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Hay momentos en la vida que parten nuestra visión en dos, antes y después del engaño. Cuando confiamos plenamente en alguien, una pareja, un amigo, una figura de autoridad, lo hacemos con la inocencia de quien aún cree que la verdad es un valor compartido. Pero esa confianza se rompe. Algo dentro de nosotros cambia para siempre. No se trata solo del dolor. Se trata del despertar. El dolor es la grieta por donde entra la luz, después de haber sido manipulado. Ya no se mira el mundo con la misma ingenuidad. La decepción se convierte en un filtro. Empezamos a escuchar más allá de las palabras, a observar lo que antes pasaba desapercibido, a detectar incoherencias, a detectar las intenciones ocultas, los gestos que contradicen los discursos. No es amargura, es claridad. Aprendemos que no todo el que sonríe es sincero, que las palabras pueden usarse como máscaras y que a veces el amor o la amistad también se disfrazan de control o interés. Con el tiempo, uno no se vuelve frío, sino más consciente. No se deja de confiar, pero se aprende a hacerlo con los ojos bien abiertos. Y aunque la herida del engaño nunca desaparece del todo, se transforma en una fuente de sabiduría. Porque quien ha sido engañado o manipulado y ha aprendido de ello, ya no es vulnerable de la misma forma. Ahora ve con otros ojos, más atentos, más lúcidos, más verdaderos. Eye in the Sky es una canción que habla desde la perspectiva de alguien que se ha vuelto más sabio y escéptico después de todo lo que le sucedió.

La música de Rake, Pienso en ti. Ahora vamos con una canción que tiene melancolía, resistencia al olvido, además de aceptación a medidas. Lesson When She Was Mine.

Una vez más hemos llegado a la parte final de Tu Voz Amiga en esta nuestra quinta temporada. A ti, gracias por caminar con nosotros en la noche, por escucharnos, por seguirnos a través de tu estación favorita ahí en tu ciudad. Volveremos la siguiente semana con otra edición de Tu Voz Amiga, con otras 2 horas de música, de programación, de aquellas palabras que curan el alma. Antes de despedirnos, quiero compartir algo contigo. ¿Sabías que el amor verdadero existe, pero este ya no abunda? Sí. Ese amor es como una flor que crece en un rincón escondido del mundo, ajena al ruido, a las prisas y a los juegos de apariencias. No es perfecto ni espectacular, pero es profundo, fiel y silenciosamente valiente. Amar de verdad no es solo decir te amo en los días buenos. Es estar cuando todo se desmorona. Es elegir al otro cada día, incluso cuando no es fácil. Es cuidar con paciencia, mirar con ternura y sostener con presencia. Es ese amor que no exige espectáculo, sino verdad. Que no cambia con las modas, ni se rinde con el primer tropiezo. Pero a la vez duele admitir que ese amor se ha vuelto escaso. Y es cierto que vivimos en tiempos de amores rápidos, relaciones desechables y emociones que no se cultivan. Confundimos la intensidad con profundidad y la conexión momentánea con compromiso. Parece que muchos tienen miedo de entregarse de verdad, de quedarse, de construir. Y sin embargo, hay quienes aún creen, quienes esperan, cuidan y aman con todo, que no se rinden a la superficialidad. Y cuando ese amor ocurre, cuando dos almas se encuentran y deciden caminar juntas con honestidad y ternura, es como ver un milagro cotidiano, algo tan humano y al mismo tiempo tan celestial. El amor verdadero no ha muerto, solo se ha vuelto raro, pero quizá justamente por eso vale más que nunca. Los Bee Gees con esta canción hablan de ese amor como un tesoro escaso, una conexión profunda y eterna y una devoción incondicional. Too much heaven, demasiado celestial. Soy John Alberto Puma, tu voz amiga. Adiós.

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7: 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Pues aquí te dejamos algunos tips alimenticios y de salud para mejorar tu estilo de vida. Aquí, en tu radio. ¿Sabías que el café en grano ayuda considerablemente a reducir el cansancio? Así es. Además, contiene magnesio, el cual mejora la circulación de la sangre. También mejora la concentración, reduce la celulitis, da más energía y reduce las ojeras. También ayuda a quemar grasas. Por eso, tomando una o dos tazas de café de grano al día, puedes mejorar tu estilo de vida. Esperamos que este dato te sirva. Pronto volveremos con más Estilo de Vida en tu radio.
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0: Hey, ¿qué tal? ¿Cómo están todos? En la semana del 13 de marzo de 1983, Quiet Riot publicaba Metal Hell, tercer álbum de la banda, ya sin Randy Rhoads, quien se fue a tocar en la banda de Ozzy Osbourne y moriría en 1982. La nueva formación de Quiet Riot tenía a Frankie Vanelli en la batería, Rudy Sarzo en el bajo, Carlos Cavazzo en la guitarra y las vocales de Kevin DeBrew. Quiet Riot se convirtió en un fenómeno del rock and roll, en un fenómeno de masas. Este álbum le abrió las puertas a muchos compradores que no eran necesariamente metalheads. Para explicarlo un poco mejor, fue lo que hizo Judas Priest con el British Steel en 1980, y en el futuro lo haría Metallica con el álbum negro. Hacer un álbum que pudiera ser disfrutado por conocedores y no conocedores del género. El productor y la disquera fueron los de la idea de hacer una nueva versión de Come On, Feel the Noise, tema original de Slade. Esta es la versión original. La verdad es que la banda no estaba muy feliz con tener que grabar esa canción, pero la vida y el destino a veces nos muestran el camino correcto, así no sea el más deseado por nosotros. Esa canción fue la que los puso en el mapa. La canción se trepó al lugar número 5 del Hot 100 de Billboard, y esta ayudó a que el álbum fuera número 1, bajando de esa posición a The Police con el Synchronicity. Vale la pena recordar que fue el primer álbum de hard rock y heavy metal en ser número 1 en Billboard, mucho antes que Bon Jovi. El Metal Health es un muy buen álbum, con una gran producción. Además, el hard rock y el heavy metal le deben mucho a este álbum, porque gracias a su éxito, estos dos géneros tan satanizados, literalmente, llegaron a más fans y a más compradores. Un feliz día para todos. Rock and roll forever, my friend.
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0: 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Pues aquí te dejamos algunos tips alimenticios y de salud para mejorar tu estilo de vida. Aquí, en tu radio. ¿Sabías que las nueces son altas en proteína, fibra y grasas saludables? Y que consumiendo solo 25 gramos llegan a proporcionar más del 90% de las necesidades diarias de omega 3. Además, es una excelente fuente de vitamina B. Ayuda a regular el apetito. También a reducir la aparición de enfermedades cardiovasculares. Ya lo sabes, comiendo nueces puedes mejorar tu estilo de vida. Esperamos que este dato te sirva. Pronto volveremos con más Estilo de Vida en tu radio.
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11: ¿Qué tal, amigos? ¿Cómo les va? Mi nombre es Marcelo Bravo
12: y esto es Bravo Music Files.
11: La historia de Oasis comienza cuando Liam y Noel Gallagher, que habían tenido una infancia difícil en Manchester, se unieron para formar una banda. Después de varios cambios en la formación, la banda finalmente se estableció con Liam como vocalista, Noel en la guitarra principal, Paul Arthus en la guitarra rítmica, Paul McGuigan en el bajo y Tony McCarroll en la batería. En 1994, Oasis lanzó su primer álbum.

que se convirtió en un gran éxito en el Reino Unido y en todo el mundo. El álbum incluía éxitos como Live Forever, Supersonics y estableció a Oasis como la principal banda de rock del momento. En ese mismo año, la banda también ganó un lugar en la historia de la música británica cuando actuaron en el mítico festival de Glastonbury. En 1995, lanzó su segundo álbum, que fue un éxito aún mayor. El álbum incluía canciones como Wonderwall y Don't Look Back in Anger, que se convirtieron en himnos de la generación de los 90 y consolidaron a la banda como uno de los grupos más importantes de la época.

Oasis continuó lanzando varios álbumes en los años siguientes. A pesar del gran éxito de la banda, Oasis se separó en 2009 después de una pelea entre los hermanos Gallagher. Liam formó una nueva banda llamada BDI, mientras que Noel Gallagher comenzó una carrera en solitario. A pesar de esto, Oasis sigue siendo una de las bandas británicas más influyentes y queridas de todos los tiempos. Señoras y señores, con ustedes, Oasis, Wonderwall.

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En 1975 se lanzó una de las canciones más polémicas de su tiempo, Love to Love You Baby. Fue censurada por múltiples estaciones de radio. Esa controversia, lejos de detenerla, convirtió a Donna Summer en un ícono. En su primera semana en Nueva York, se vendieron 40.000 copias. En 6 semanas, más de 400.000. La canción tenía una versión de 17 minutos que solo se transmitía de madrugada. Enigmática, sensual y poderosa. Donna Summer vuelve a tu memoria con Love to Love You Baby.

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0: tu salud y no sabes por dónde partir? Pues aquí te dejamos algunos tips alimenticios y de salud para mejorar tu estilo de vida. Aquí en tu radio. ¿Sabías que el pimentón verde es antioxidante? Así es. Además, refuerza el sistema inmunológico, mejora la hidratación de la piel, tiene alto contenido en calcio y fósforo, proporciona sensación de saciedad, es alcalinizante, tiene alto contenido de vitamina C y ayuda a la pérdida de peso. Nosotros te recomendamos consumirlo como ensalada, agregando solamente jugo de limón. Así podrás tener un mejor estilo de vida. Esperamos que este dato te sirva. Pronto volveremos con más Estilo de Vida en tu radio.
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2: Estas son las efemérides del día.
3: 1821.
4: En la isla de Santa Elena, en el Océano Atlántico, muere Napoleón Bonaparte.
3: 1921.
4: La Conferencia de Londres lanza un ultimátum a Alemania.
3: 1925.
4: En Japón se promulga la ley del sufragio universal.
3: 1933.
4: En los laboratorios Bell, en Nueva Jersey, Karl Hansky descubre ondas de radio provenientes del centro de nuestra galaxia. Este descubrimiento se considera el inicio de la radioastronomía.
3: 1961.
4: Estados Unidos lanza al espacio su primer nave espacial tripulada. El piloto fue Alan Shepard.
3: 1981.
4: Nace Craig David, cantante británico.
3: 1983.
4: Nace Henry Cavill, actor británico.
3: 1988.
4: Nace Adele, cantante británica.
3: 1995.
4: Ahora rock al mejor estilo de la banda inglesa Oasis, Some Inside, canción que fue escrita por su guitarrista principal Noel Gallagher y le trajo a la banda el primer número uno en las listas del Reino Unido el 5 de mayo de 1995.

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0: ¿Quieres cambiar tus hábitos para mejorar tu salud y no sabes por dónde partir? Pues aquí te dejamos algunos tips alimenticios y de salud para mejorar tu estilo de vida. Aquí, en tu radio. ¿Sabías que la palta, o también llamada aguacate, es alta en fibras y grasas saludables? ¡Así es! Además, por sus propiedades antioxidantes, retrasa el envejecimiento. Al contener vitamina K, previene la osteoporosis. También es fuente de vitaminas A, C, E y del complejo B. Es rica en ácido fólico, controla el colesterol, mejora el estreñimiento y protege el corazón. Por eso, comiendo palta puedes mejorar tu estilo de vida. Esperamos que este dato te sirva. Pronto volveremos con más Estilo de Vida en tu radio.
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6: Necesito justicia para mi hermano, por favor. Por favor.
7: Son los gritos de la desesperación. Entre lágrimas y lamentos, los familiares de las 5 personas acribilladas por militares en el distrito de Colcabamba, en Perú, claman por la justicia. Sostienen que los jóvenes regresaban de un partido de fútbol y rechazan las acusaciones de tráfico de drogas que difundieron las Fuerzas Armadas.
8: Hubo el enfrentamiento armado, abrieron fuego en contra del personal de nuestras Fuerzas Armadas que llevaban droga. ¿Cuánto es lo que le pagaba la organización criminal dedicada al tráfico ilícito de drogas?
7: Ante tanto desconsuelo, los familiares de las víctimas siguen movilizando a sus comunidades para reclamar justicia. Anthony Crespo es el abogado representante de los damnificados.
9: Desde un primer momento se ha sabido que no habían ni armas ni droga. Eso es lo que ha quedado plasmado en el acta. Eso es lo que manda acá. En las actas de intervención, tanto de hallazgo como en la propia acta de intervención, ahí indican expresamente de que no se halló ni armas ni drogas. Ellos indican que recibieron un disparo, dos disparos, cosa que no es cierta porque nunca se ha encontrado armas en el carro. No estamos ante una legítima defensa de ninguna manera si no se han encontrado armas. ¿De qué legítima defensa vamos a hablar? Primero han querido involucrar los que pertenecen a un partido comunista, extremista, como Sendero Luminoso, luego que eran una organización criminal dedicada al tráfico ilícito de drogas, que eran un convoy que estaban transportando armas. Todo no son más que puros dichos, puras suspicacias por parte del ejército. Lo real y lo objetivo, lo concreto es acá que hay 5 muertos, que no se ha encontrado droga, que no se ha encontrado arma, que ninguno de los fallecidos tiene antecedentes. Son jóvenes que van entre los 18 y 24 años. Son jóvenes los que han muerto. Y no hay ni una sola excusa que al menos pueda sustentar esta ilegal intervención, ¿no?
7: Entre tanto, el Ministerio Público mantiene abiertas las diligencias preliminares contra los 8 militares que ya fueron liberados tras el vencimiento de plazo de flagrancia sin que se solicitasen medidas adicionales.
9: Por una negligencia y responsabilidad de la fiscal se venció el plazo. Nosotros le hicimos llegar, por favor, solicitándole que emita una detención preliminar de hasta 7 días porque se cumplían con los presupuestos para solicitar una detención preliminar y la fiscalía no lo ha querido hacer.
7: La falta de resultados preliminares en estas pruebas fue determinante para que no se estableciesen responsabilidades individuales en el corto plazo. Pese a la liberación de los militares, la investigación sigue su curso.
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0: 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Un día como hoy, 5 de mayo, pero del año 1821, moría Napoleón Bonaparte, emperador de Francia. En 1934, por primera vez, llega el tren a San Carlos de Bariloche. En 1944, Gandhi es liberado por motivos de salud tras 21 meses de arresto. En 1959, muere Carlos Saavedra Lamas, primer premio Nobel argentino de la paz por su mediación en la Guerra del Chaco. 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
5: Edgardo Buscaglia, usted es académico de la Universidad de Columbia. ¿Cómo explica que el gobierno mexicano no esté al tanto de algunos de los operativos que Estados Unidos realiza en su territorio? En el caso más reciente es el de la CIA en el estado de Chihuahua.
6: Es claro, un estado fallido es un estado en donde las instituciones federales no saben lo que están haciendo las instituciones estatales y las estatales no saben lo que están haciendo las instituciones municipales, dado la tremenda corrupción pirañesca, ¿no?, que captura a políticos mexicanos. Por lo tanto, no es de extrañar que la presidenta no esté al tanto, que la gobernadora de Chihuahua esté colaborando con los norteamericanos. De hecho, yo he declarado a diferentes medios que en los países donde yo trabajé, los funcionarios de Afganistán, Yemen, Pakistán, confiaban más en que las autoridades norteamericanas los iban a proteger que las autoridades de sus propios países.
5: ¿Y es el caso de México?
6: Y es el caso de México, claro. Caso de México, en donde una gobernadora siente que está más protegida, ella y su familia, al estar cooperando con los americanos en la frontera, que estar esperando de que el gobierno federal mexicano la proteja. Un gobierno federal mexicano que ha sido caracterizado por la infiltración de la delincuencia organizada en sus senadores, diputados, ministros, como en el general García Luna, que era un ministro de seguridad federal del presidente Calderón.
5: García Luna, que recordemos, fue sentenciado a 38 años de cárcel en Estados Unidos por narcotráfico y delincuencia organizada. Y sobre el caso que estamos evocando, este lunes la presidenta Claudia Sheinbaum dijo que no desea que haya un conflicto con su vecino del norte. ¿Usted cree que no lo habrá?
6: Es muy difícil que no haya conflicto porque el presidente Trump se está enfrentando ante elecciones intermedias el próximo noviembre, en donde puede perder sus mayorías republicanas en el Congreso, y el Trump tiene que mostrar rotundos triunfos en un ámbito en donde su administración hasta ahora está mostrando fracasos. Más inflación, el desastre con Irán, la situación con Israel. Entonces Trump tiene que mostrar que la frontera la controla, con ejemplos clarísimos para la población que lo vota, de que es un presidente fuerte, que va a impedir que el fentanilo, las drogas, los migrantes crucen de manera ilegal. Entonces, ante un Trump desesperado para mostrar éxitos hacia noviembre, es muy posible que los conflictos políticos continúen. Especialmente, yo le estoy anticipando como promicia, que el gobierno norteamericano piensa activar causas importantes contra políticos del primer nivel en México.
5: Gracias, investigador Edgardo Buscaglia. Recuerdo que usted es experto en combate y prevención del crimen organizado en México.
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8: Bienvenidos a Top News, Canal 8090, Retro Hits Radio. Iniciamos Top News Internacional. Otra vez por aquí, amigos de la CRWH, cadena radial de habla hispana. Y ahora, descubriendo archivos históricos de la música. El año 2008, la revista Rolling Stone definió a los 100 mejores cantantes de la historia, para lo cual pidió ayuda a varios artistas. Uno de ellos fue Ozzy Osbourne. Sin lugar a dudas, es una de las personalidades más importantes en la historia del rock. De manera particular, el cantante ha conseguido grandes logros durante su carrera. Además, el vocalista de Black Sabbath está incluido en el Salón de la Fama del Rock and Roll. Es por eso que ahora te presentamos el Top 10, los mejores para Ozzy Osbourne, donde incluso se añadió a sí mismo en esta gran lista. Empecemos. Puesto 10 para Bob Marley. Ubicación 9 para Steve Tyler. En el puesto 8, Bon Scott. Ubicación 7, Roy Orbison. Puesto 6, Ozzy Osbourne. En el quinto lugar, Little Richard. Puesto 4, Steve Marriott. Ubicación 3, Elton John. En el puesto 2, Paul McCartney. Y en el puesto número 1, John Lennon. Este fue el Top 10, los mejores para Ozzy Osbourne. Esta lista sin dudas estuvo llena de auténticos genios musicales y voces que marcaron generaciones a lo largo de la historia. ¿Quieres saber quiénes están en el top 20? Entonces no dejes de escuchar esta, tu estación favorita, afiliada a la CRWH, cadena radial de habla hispana. Soy Wilter Arpasi. Nos quedamos con la canción Top News de la semana. Del puesto 2 para Ozzy Osbourne, Paul McCartney and Wings, Then and Around, el escape de la banda. Vuelvo en cualquier momento. ¡Saludos! 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

0: ¿Quieres cambiar tus hábitos para mejorar tu salud y no sabes por dónde partir? Pues aquí te dejamos algunos tips alimenticios y de salud para mejorar tu estilo de vida. Aquí, en tu radio. ¿Sabías que la palta, o también llamada aguacate, es alta en fibras y grasas saludables? ¡Así es! Además, por sus propiedades antioxidantes, retrasa el envejecimiento. Al contener vitamina K, previene la osteoporosis. También es fuente de vitaminas A, C, E y del complejo B. Es rica en ácido fólico, controla el colesterol, mejora el estreñimiento y protege el corazón. Por eso, comiendo palta puedes mejorar tu estilo de vida. Esperamos que este dato te sirva. Pronto volveremos con más Estilo de Vida en tu radio.
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5: At this hour. Durante el primer semestre del año fiscal 2026, se registraron 6.288 tránsitos por el Canal de Panamá, lo que representa un aumento del 3,7% con respecto al año anterior. Yumiko Casiano es la supervisora de gestión de ingresos del canal.
6: La capacidad diaria del Canal de Panamá oscila entre 34 y 36 tránsitos. Sin embargo, debido a esta coyuntura, el Canal de Panamá ha tomado medidas para poder atender a esta demanda creciente y nosotros hemos ampliado nuestra capacidad entre 38 y 41 buques diarios en lo que estamos movilizando. De igual forma, existen buques que arriban a aguas del canal, sin embargo, no tienen intención de transitar, sino que están en aguas del canal para hacer operaciones ya sea de bunkering o de operaciones portuarias.
5: Los barcos que llegan sin reserva participan en una subasta para poderlo cruzar. Se habilita entre 7 y 3 días antes de la fecha de tránsito y usualmente se ofrece un cupo por categoría de tamaño, es decir, uno para super, uno para regular y uno para neopanamax.
6: Los precios base, porque lo único que nosotros ponemos para la subasta es un precio base que fue establecido en el año 2024 y de allí el precio final lo determina en realidad el mercado, es la demanda. Las subastas que nosotros ofrecemos son subastas tipo puja y repuja, es decir, que compiten varios participantes en múltiplos de miles, ellos van poniendo pues cuánto están dispuestos a pagar por un cupo de reserva.
5: La supervisora Casiano explica que estudian la posibilidad de aumentar la capacidad.
6: No solamente con el tema de los recursos como los remolcadores, sino también con el tema del agua. Nosotros nos encontramos en un proceso en estos momentos de desarrollo de lo que es el proyecto de Río Indio, que nos va a permitir a nosotros tener suficiente agua para seguir movilizando los tránsitos y a la vez para garantizar agua para el consumo humano de la ciudad de Panamá.
5: Desde el inicio de la crisis en Oriente Medio por el Canal de Panamá se ha aumentado el tráfico de buques tanqueros que usualmente llevan todos los derivados del petróleo, también el de los buques portacontenedores y de los que transportan granos.
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¿Quieres cambiar tus hábitos para mejorar tu salud y no sabes por dónde partir? Pues aquí te dejamos algunos tips alimenticios y de salud para mejorar tu estilo de vida. Aquí, en tu radio. ¿Sabías que si pasas sentado todo el día, tu cerebro no se oxigena lo suficiente? Pues así es. También tensas y cansas más tu cuello, lo que puede derivar en una lesión. Favorece a la mala circulación en las piernas. Disminuye el ritmo de las funciones cerebrales. Duelen y se entumecen los hombros. Se eleva el colesterol y la presión arterial. Se debilita la columna y puede degenerar los músculos. Por eso, si puedes, levántate y camina. No pases sentado mucho tiempo para así poder tener un mejor estilo de vida. Esperamos que este dato te sirva. Pronto volveremos con más Estilo de Vida en tu radio.

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2: At this hour. Edgardo Buscaglia, usted es académico de la Universidad de Columbia. ¿Cómo explica que el gobierno mexicano no esté al tanto de algunos de los operativos que Estados Unidos realiza en su territorio? En el caso más reciente es el de la CIA en el estado de Chihuahua.
3: Es claro, un estado fallido es un estado en donde las instituciones federales no saben lo que están haciendo las instituciones estatales y las estatales no saben lo que están haciendo las instituciones municipales, dado la tremenda corrupción pirañesca, ¿no?, que captura a políticos mexicanos. Por lo tanto, no es de extrañar que la presidenta no esté al tanto, que la gobernadora de Chihuahua esté colaborando con los norteamericanos. De hecho, yo he declarado a diferentes medios que en los países donde yo trabajé, los funcionarios de Afganistán, Yemen, Pakistán, confiaban más en que las autoridades norteamericanas los iban a proteger que las autoridades de sus propios países.
2: ¿Y es el caso de México?
3: Y es el caso de México, claro. Caso de México en donde una gobernadora siente que está más protegida, ella y su familia, al estar cooperando con los americanos en la frontera, que estar esperando de que el gobierno federal mexicano la proteja. Un gobierno federal mexicano que ha sido caracterizado por la infiltración de la delincuencia organizada en sus senadores, diputados, ministros, como en el general García Luna, que era un ministro de seguridad federal del presidente Calderón.
2: García Luna, que recordemos, fue sentenciado a 38 años de cárcel en Estados Unidos por narcotráfico y delincuencia organizada. Y sobre el caso que estamos evocando, este lunes la presidenta Claudia Sheinbaum dijo que no desea que haya un conflicto con su vecino del norte. ¿Usted cree que no lo habrá?
3: Es muy difícil que no haya conflicto porque el presidente Trump se está enfrentando ante elecciones intermedias el próximo noviembre, en donde puede perder sus mayorías republicanas en el Congreso, y el Trump tiene que mostrar rotundos triunfos en un ámbito en donde su administración hasta ahora está mostrando fracasos. Más inflación, el desastre con Irán, la situación con Israel. Entonces Trump tiene que mostrar que la frontera la controla, con ejemplos clarísimos para la población que lo vota, de que es un presidente fuerte, que va a impedir que el fentanilo, las drogas, los migrantes crucen de manera ilegal. Entonces, ante un Trump desesperado para mostrar éxitos hacia noviembre, es muy posible que los conflictos políticos continúen. Especialmente, yo le estoy anticipando como promicia, que el gobierno norteamericano piensa activar causas importantes contra políticos del primer nivel en México.
2: Gracias, investigador Edgardo Buscaglia. Recuerdo que usted es experto en combate y prevención del crimen organizado en México.

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1: Estas son las efemérides del día.
2: 1821.
3: En la isla de Santa Elena, en el Océano Atlántico, muere Napoleón Bonaparte.
2: 1921.
3: La Conferencia de Londres lanza un ultimátum a Alemania.
2: 1925.
3: En Japón se promulga la ley del sufragio universal.
2: 1933.
3: En los laboratorios Bell, en Nueva Jersey, Karl Hansky descubre ondas de radio provenientes del centro de nuestra galaxia. Este descubrimiento se considera el inicio de la radioastronomía.
2: 1961.
3: Estados Unidos lanza al espacio su primer nave espacial tripulada. El piloto fue Alan Shepard.
2: 1981.
3: Nace Craig David, cantante británico.
2: 1983.
3: Nace Henry Cavill, actor británico.
2: 1988.
3: Nace Adele, cantante británica.
2: 1995.
3: Ahora rock al mejor estilo de la banda inglesa Oasis, Some Say, canción que fue escrita por su guitarrista principal Noel Gallagher y le trajo a la banda el primer número uno en las listas del Reino Unido el 5 de mayo de 1995.

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5: Son los gritos de la desesperación. Entre lágrimas y lamentos, los familiares de las cinco personas acribilladas por militares en el distrito de Colcabamba, en Perú, claman por la justicia. Sostienen que los jóvenes regresaban de un partido de fútbol y rechazan las acusaciones de tráfico de drogas que difundieron las Fuerzas Armadas.
6: Hubo el enfrentamiento armado, abrieron fuego en contra del personal de nuestras Fuerzas Armadas que llevaban droga. ¿Cuánto es lo que le pagaba la organización criminal dedicada al tráfico ilícito de drogas?
5: Ante tanto desconsuelo, los familiares de las víctimas siguen movilizando a sus comunidades para reclamar justicia. Anthony Crespo es el abogado representante de los damnificados.
7: Desde un primer momento se ha sabido que no habían ni armas ni droga. Eso es lo que ha quedado plasmado en el acta. Eso es lo que manda acá. En las actas de intervención, tanto de hallazgo como la propia acta de intervención, ahí indican expresamente de que no se halló ni armas ni drogas. Ellos indican que recibieron un disparo, dos disparos, cosa que no es cierta porque nunca se ha encontrado armas en el carro. No estamos ante una legítima defensa de ninguna manera si no se han encontrado armas. ¿De qué legítima defensa vamos a hablar? Primero han querido involucrar los que pertenecen a un partido comunista, extremista, como Sendero Luminoso, luego que eran una organización criminal dedicada al tráfico ilícito de drogas, que eran un convoy que estaban transportando armas. Todo no son más que puros dichos, puras suspicacias por parte del ejército. Lo real y lo objetivo, lo concreto es acá que hay cinco muertos, que no se ha encontrado droga, que no se ha encontrado arma, que ninguno de los fallecidos tiene antecedentes. Son jóvenes que van entre los 18 y 24 años. Son jóvenes de los que han muerto. Y no hay ni una sola excusa que al menos pues pueda sustentar esta ilegal intervención, ¿no?
5: Entre tanto, el Ministerio Público mantiene abiertas las diligencias preliminares contra los 8 militares que ya fueron liberados tras el vencimiento de plazo de flagrancia sin que se solicitasen medidas adicionales.
7: Por una negligencia y responsabilidad de la fiscal se venció el plazo. Nosotros le hicimos llegar, por favor, solicitándole que emita una detención preliminar de hasta 7 días porque se cumplían con los presupuestos para solicitar una detención preliminar y la fiscalía no lo ha querido hacer.
5: La falta de resultados preliminares en estas pruebas fue determinante para que no se estableciesen responsabilidades individuales en el corto plazo. Pese a la liberación de los militares, la investigación sigue su curso.
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1: No es común que una banda debute con un hit, pero Men at Work lo logró con Who Can It Be Now en 1982, escalando los charts australianos y estadounidenses solo por debajo de John Cougar. Tras una gira con Fleetwood Mac, su presencia creció gracias a MTV. Sin embargo, la falta de solidez interna llevó a su disolución en 1986. Regresaron por un tiempo en los 90 y hoy, aunque Colin Hay continúa girando bajo el nombre Men at Work, sus mejores años quedaron atrás.

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5: Son los gritos de la desesperación. Entre lágrimas y lamentos, los familiares de las 5 personas acribilladas por militares en el distrito de Colcabamba, en Perú, claman por la justicia. Sostienen que los jóvenes regresaban de un partido de fútbol y rechazan las acusaciones de tráfico de drogas que difundieron las Fuerzas Armadas.
6: Hubo el enfrentamiento armado, abrieron fuego en contra del personal de nuestras Fuerzas Armadas, que llevaban droga. ¿Cuánto es lo que le pagaba la organización criminal dedicada al tráfico ilícito de drogas?
5: Ante tanto desconsuelo, los familiares de las víctimas siguen movilizando a sus comunidades para reclamar justicia. Anthony Crespo es el abogado representante de los damnificados.
7: Desde un primer momento se ha sabido que no habían ni armas ni droga. Eso es lo que ha quedado plasmado en el acta, eso es lo que manda acá. En las actas de intervención, tanto de hallazgo como en la propia acta de intervención, ahí indican expresamente de que no se halló ni armas ni drogas. Ellos indican que recibieron un disparo, dos disparos, cosa que no es cierta porque nunca se ha encontrado armas en el carro. No estamos ante una legítima defensa de ninguna manera si no se han encontrado armas. ¿De qué legítima defensa vamos a hablar? Primero han querido involucrar los que pertenecen a un partido comunista, extremista, como Sendero Luminoso, luego que eran una organización criminal dedicada al tráfico ilícito de drogas, que eran un convoy que estaban transportando armas. Todo no son más que puros dichos, puras suspicacias por parte del ejército. Lo real y lo objetivo, lo concreto es acá que hay 5 muertos, que no se ha encontrado droga, que no se ha encontrado arma, que ninguno de los fallecidos tiene antecedentes. Son jóvenes que van entre los 18 y 24 años. Son jóvenes los que han muerto. Y no hay ni una sola excusa que al menos pueda sustentar esta ilegal intervención, ¿no?
5: Entre tanto, el Ministerio Público mantiene abiertas las diligencias preliminares contra los 8 militares que ya fueron liberados tras el vencimiento de plazo de flagrancia sin que se solicitasen medidas adicionales.
7: Por una negligencia y responsabilidad de la fiscal se venció el plazo. Nosotros le hicimos llegar, por favor, solicitándole que emita una detención preliminar de hasta 7 días porque se cumplían con los presupuestos para solicitar una detención preliminar y la fiscalía no lo ha querido hacer.
5: La falta de resultados preliminares en estas pruebas fue determinante para que no se estableciesen responsabilidades individuales en el corto plazo. Pese a la liberación de los militares, la investigación sigue su curso.
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0: ¿Quieres cambiar tus hábitos para mejorar tu salud y no sabes por dónde partir? Pues aquí te dejamos algunos tips alimenticios y de salud para mejorar tu estilo de vida. Aquí, en tu radio. ¿Sabías que el laurel reduce el estrés y la ansiedad? También combate la diabetes, es antiinflamatorio, mejora la digestión, cura heridas y ayuda a la cicatrización. Es diurético, baja el colesterol y alivia problemas respiratorios. Así que ya lo sabes, el laurel mejora tu estilo de vida. Esperamos que este dato te sirva. Pronto volveremos con más Estilo de Vida en tu radio.
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Hoy es un día fantástico. Soy Michael Poon y te voy a contar qué famosos nacieron un día como hoy. 5 de mayo. Chris Brown debutó con su

0: la cantautora británica Adele. Un día como hoy, en 1979, Reunited, de Peaches and Herb, llegó al primer lugar y se mantuvo por 4 semanas. En el 84, la cantante de The Pretenders, Chrissie Hynde, se casó con el vocalista de Simple Minds, Jim Kerr. Y en el 2000, Rod Stewart fue operado de la garganta para eliminar un crecimiento de su tiroides, que resultó ser benigna. Un día como hoy, en el 2005, Justin Timberlake se sometió a una operación en Los Ángeles para extirpar nódulos de sus cuerdas vocales. Un día como hoy, en el 96, la cantante del grupo The Cranberries, Dolores O'Riordan, recibió una disculpa pública y un cheque por $12,750 de un periódico que publicó una falsa noticia en que la cantante se presentó en un concierto sin usar ropa interior. Ahora puedes entrenar tu voz desde casa con clases en vivo para hablar en público, mejorar tu expresión en redes sociales y comunicarte con más confianza. Entra a manejatuvoz.com. Ya regresamos con más noticias musicales que ocurrieron un día como hoy.
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7: Durante el primer semestre del año fiscal 2026, se registraron 6,288 tránsitos por el Canal de Panamá, lo que representa un aumento del 3,7% con respecto al año anterior. Yumiko Casiano es la supervisora de gestión de ingresos del canal.
8: La capacidad diaria del Canal de Panamá oscila entre 34 y 36 tránsitos. Sin embargo, debido a esta coyuntura, el Canal de Panamá ha tomado medidas para poder atender a esta demanda creciente y nosotros hemos ampliado nuestra capacidad entre 38 y 41 buques diarios en lo que estamos movilizando. De igual forma, existen buques que arriban a aguas del canal, sin embargo, no tienen intención de transitar, sino que están en aguas del canal para hacer operaciones ya sea de bunkering o de operaciones portuarias.
7: Los barcos que llegan sin reserva participan en una subasta para poderlo cruzar. Se habilita entre 7 y 3 días antes de la fecha de tránsito y usualmente se ofrece un cupo por categoría de tamaño, es decir, uno para super, uno para regular y uno para neopanamax.
8: Los precios base, porque lo único que nosotros ponemos para la subasta es un precio base que fue establecido en el año 2024 y de allí el precio final lo determina en realidad es el mercado, es la demanda. Las subastas que nosotros ofrecemos son subastas tipo puja y repuja, es decir, que compiten varios participantes en múltiplos de miles, ellos van poniendo pues cuánto están dispuestos a pagar por un cupo de reserva.
7: La supervisora Casiano explica que estudian la posibilidad de aumentar la capacidad.
8: No solamente con el tema de los recursos como los remolcadores, sino también con el tema del agua. Nosotros nos encontramos en un proceso en estos momentos de desarrollo de lo que es el proyecto de Río Indio, que nos va a permitir a nosotros tener suficiente agua para seguir movilizando los tránsitos y a la vez para garantizar agua para el consumo humano de la ciudad de Panamá.
7: Desde el inicio de la crisis en Oriente Medio por el Canal de Panamá se ha aumentado el tráfico de buques tanqueros que usualmente llevan todos los derivados del petróleo, también el de los buques portacontenedores y de los que transportan granos.
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0: Hey, ¿qué tal? ¿Cómo están todos? Coldplay por fin encontró su sonido en el álbum Milo Silo 2. Y lo digo porque no es un misterio el afán.
1: No, mejor cambiemos de palabra.
0: El deseo, tal vez, del señor Chris Martin por tratar de capturar el sonido de uno de sus más queridos héroes, U2. Pero con el quinto álbum de Coldplay, logró no solo separarse más de ese sonido, sino que encontró su vena artística en la nostalgia. Pero también hay amor y alegría en los sonidos de este álbum, lleno de elementos pop. El álbum fue publicado en la semana del 27 de octubre del 2011. El primer sencillo de este álbum fue Every Teardrop is a Waterfall, que se lanzó el 3 de junio del 2011. El segundo, Paradise, que entre otras cosas es una gran canción, fue lanzado el 12 de septiembre del 2011. El tercer sencillo es Charlie Brown, lanzado el 11 de diciembre del 2011. El 14 de abril se lanzaría el cuarto sencillo de este álbum, que es el que más los acerca al pop, no solo por la invitada, Rihanna, sino también por el sonido de la canción, Princess of China. Pero ahí no termina todo. Se lanzaría un sencillo más, llamado Hurts Like Heaven. El álbum cuenta con la producción de un veterano, Brian Eno, sí, el mismo que le dio el sonido a U2 al lado de Daniel Lanois en el Joshua Tree. Un feliz día. 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
4: Para llegar a la represa hay que atravesar túneles que fueron excavados en la montaña principal a más de 200 metros de profundidad. Este ruido es el del agua de la represa del municipio de Ituango, en la región de Antioquia, la represa Hidro Ituango, una obra colosal lanzada hace más de 20 años. Desde 2022, cuatro de sus generadores están en funcionamiento. Cuando se termine, será la represa más grande de Colombia, capaz de cubrir hasta el 30% de las necesidades energéticas del país.
5: Sí, en este momento nos encontramos dentro de la Casa Máquinas de Ituango. Mi nombre es Jorge Rodríguez, yo soy ingeniero electromecánico y pertenezco al área de operaciones de Ituango. Es el cojinete o la cúpula superior de nuestro generador. Vamos a abrir la puerta para que miremos ya nuestra máquina girando y lo que vamos a ver son los anillos rosantes. Ese se encarga de suministro de tensión a nuestro rotor. Bueno, nosotros inicialmente captamos el agua del embalse. Ahí tenemos una tubería, una conducción, y la llevamos directamente al distribuidor de la máquina. Y esa agua tiene que tener una salida que sale, después de ser turbinado, llega acá a este sitio que llamamos la almenara, y luego sigue su cauce normal hacia el río.
4: Además de la producción de energía hidroeléctrica, EPM también tiene unas plantas de paneles solares. De hecho, el año pasado, por primera vez, Colombia produjo más electricidad a partir del sol que a partir del carbón. Un avance histórico, pero que deberá amplificarse. Alberto Mejía Reyes dirige la producción de energía para EPM, las empresas públicas de Medellín.
6: En Colombia tenemos una gran ventaja y es que nuestra matriz de generación, más o menos en un 80%, es una fuente de generación renovable, que es la hidroeléctrica. La generación térmica la hemos necesitado en épocas de niño. EPM hoy está atendiendo aproximadamente el 30% de la demanda del país con sus plantas de generación. En este momento, el déficit de energía firme está alrededor del equivalente a una planta térmica de 500 megavatios para los próximos 2-3 años.
4: Aunque los avances son sin precedentes, la urgencia es tal que parecen insuficientes. Más que nunca se imponen decisiones políticas. La cumbre de Santa Marta es el nuevo desafío para Colombia y para el mundo. Najed Ben Rabah y Ituango Medellín, RFI.
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2: Algunos hechos fueron muy importantes, otros no tanto. Pero todos dejaron su marca en la historia. En otros tiempos, esto sucedía un día como hoy. Un día como hoy, 5 de mayo, pero del año 1821, moría Napoleón Bonaparte, emperador de Francia. En 1934, por primera vez, llega el tren a San Carlos de Bariloche. En 1944, Gandhi es liberado por motivos de salud tras 21 meses de arresto. En 1959, muere Carlos Saavedra Lamas, primer premio Nobel argentino de la paz por su mediación en la Guerra del Chaco. En 1990, Juan Pablo II inicia una nueva visita a México, país con el que dos días después el Vaticano restablece relaciones diplomáticas tras 130 años de ruptura. En el año 2004, se entregan los premios Cóndor de Plata a lo mejor del cine argentino. Valentín se lleva 7 estatuillas.
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4: Hola, hola amigos de CRWH, cadena radial de habla hispana. Saludamos a nuestros afiliados en el mundo entero, América y Europa. Canal 8090 Retro Hits Radio, Denver, Colorado, Estados Unidos. Nos vamos a los Estados Unidos y escucharemos una banda llamada ZZ Top, un grupo de blues y hard rock formado en 1969 Houston, Texas. Este trío lo conforman Billy Gibson en la guitarra y la voz, Dusty Hall en el bajo, teclados y también la voz, y finalmente Frank Beard en la batería. Esta banda tiene el mérito de ser uno de los pocos grupos de rock que todavía conservaba sus miembros originales después de 50 años hasta la muerte de Hill el año 2021. Popularmente son conocidos gracias a su particular estilo, principalmente de Gibson y Hill, quienes siempre son reconocidos por sus gafas de sol, ropa idéntica, sombreros y larguísimas barbas. El clásico del día lo trae ZZ Top y Sleeping Back.

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5: 2025 fue un año récord de denuncias por violaciones de derechos humanos en el continente americano. 3.357, un 16% más que el año anterior, como refleja el informe anual de la Comisión Interamericana de Derechos Humanos. Represión, detenciones arbitrarias o políticas migratorias restrictivas son algunos de los ejemplos, aunque el principal desafío es la violencia, como explica a Radio Francia Internacional Estuardo Rallon, presidente de la CIDH.
6: Podría decirle que el principal desafío es cómo la institucionalidad democrática puede enfrentar esos fenómenos de violencia y de crimen organizado que muchas veces termina distorsionando funcionamiento normal de las instituciones o la sobrepasa. Esa es una situación que en el hemisferio nos está preocupando y sin duda alguna hay otras situaciones como los temas de la independencia judicial y las garantías procesales y también algunos otros aspectos que tienen que ver con las condiciones de seguridad ciudadana y los derechos civiles y políticos.
5: Dentro de su informe destacan tres países que siguen estando bajo un monitoreo especial de la CIDH, pese a no poder visitarlos por la actual situación: Venezuela, Cuba y Nicaragua. En los tres países, la Comisión constató una intención clara en 2025 de perennización del régimen, con los ejemplos de Nicolás Maduro asumiendo un nuevo mandato tras las dudosas elecciones, o el dúo presidencial nicaragüense Ortega Murillo concentrando poderes. Rallon explica a RFI los patrones comunes en los tres países.
6: El elemento común que tienen es...

0: Cuba, Nicaragua y Venezuela, regímenes donde no hay libertad, donde no hay democracia, no hay alternancia en el poder, pero sobre todo hay mucha represión, un uso de la fuerza en contra de cualquier voz disidente y también el hecho de que hay presos políticos, presos de conciencia por exigir libertad en esos países. Eso es algo que nosotros señalamos y que es un elemento común en esos tres países. Lo que nosotros identificamos es inherente a los propios regímenes, tanto en Cuba, en Nicaragua o Venezuela, ya podemos hablar de décadas. En el momento que de forma fáctica existe una especie de partido único o no existe libertad política, pues ha llevado a que sistemáticamente se violen los derechos humanos.
1: Era Estuardo Ralón, presidente de la Comisión Interamericana de Derechos Humanos.
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0: 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Un día como hoy, 5 de mayo, pero del año 1821, moría Napoleón Bonaparte, emperador de Francia. En 1934, por primera vez, llega el tren a San Carlos de Bariloche. En 1944, Gandhi es liberado por motivos de salud tras 21 meses de arresto. En 1959, muere Carlos Saavedra Lamas, primer premio Nobel argentino de la paz por su mediación en la Guerra del Chaco. En 1990, Juan Pablo II inicia una nueva visita a México, país con el que dos días después el Vaticano restablece relaciones diplomáticas tras 130 años de ruptura. En el año 2004, se entregan los premios Cóndor de Plata a lo mejor del cine argentino. Valentín se lleva 7 estatuillas.
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0: ¿Quieres cambiar tus hábitos para mejorar tu salud y no sabes por dónde partir? Pues aquí te dejamos algunos tips alimenticios y de salud para mejorar tu estilo de vida. Aquí, en tu radio. ¿Sabías que la canela ayuda a mantener a raya los niveles de azúcar? Además, ayuda a bajar de peso al activar la termogénesis, el proceso metabólico corporal que quema calorías para producir calor, facilitando así el adelgazamiento. Te recomendamos diariamente incluir en tu taza de té un palito de canela. Así mejorarás tu estilo de vida. Esperamos que este dato te sirva. Pronto volveremos con más Estilo de Vida en tu radio.
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4: Para llegar a la represa hay que atravesar túneles que fueron excavados en la montaña principal a más de 200 metros de profundidad. Este ruido es el del agua de la represa del municipio de Ituango, en la región de Antioquia. La represa Hidro Ituango, una obra colosal lanzada hace más de 20 años. Desde 2022, cuatro de sus generadores están en funcionamiento. Cuando se termine, será la represa más grande de Colombia, capaz de cubrir hasta el 30% de las necesidades energéticas del país.
5: Sí, en este momento nos encontramos dentro de la Casa Máquinas de Ituango. Mi nombre es Jorge Rodríguez, yo soy ingeniero electromecánico y pertenezco al área de operaciones de Ituango. Ese cojinete o la cúpula superior de nuestro generador, vamos a abrir la puerta para que miremos ya nuestra máquina girando y lo que vamos a ver son los anillos rosantes. Ese se encarga de suministro de tensión a nuestro rotor.

0: Bueno, nosotros inicialmente captamos el agua del embalse. Ahí tenemos una tubería, una conducción, y la llevamos directamente al distribuidor de la máquina. Y esa agua tiene que tener una salida que sale, después de ser turbinado, llega acá a este sitio que llamamos la almenara, y luego sigue su cauce normal hacia el río.
1: Además de la producción de energía hidroeléctrica, EPM también tiene unas plantas de paneles solares. De hecho, el año pasado, por primera vez, Colombia produjo más electricidad a partir del sol que a partir del carbón. Un avance histórico, pero que deberá amplificarse. Alberto Mejía Reyes dirige la producción de energía para EPM, las empresas públicas de Medellín.
2: En Colombia tenemos una gran ventaja, y es que nuestra matriz de generación, más o menos en un 80%, es una fuente de generación renovable, que es la hidroeléctrica. La generación térmica la hemos necesitado en épocas de niño. EPM hoy está atendiendo aproximadamente el 30% de la demanda del país con sus plantas de generación. En este momento, el déficit de energía firme está alrededor del equivalente a una planta térmica de 500 megavatios para los próximos 2-3 años.
1: Aunque los avances son sin precedentes, la urgencia es tal que parecen insuficientes. Más que nunca se imponen decisiones políticas. La cumbre de Santa Marta es el nuevo desafío para Colombia y para el mundo. Najed Ben Rabah y Tuango Medellín, RFI.
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5: 2025 fue un año récord de denuncias por violaciones de derechos humanos en el continente americano. 3.357, un 16% más que el año anterior, como refleja el informe anual de la Comisión Interamericana de Derechos Humanos. Represión, detenciones arbitrarias o políticas migratorias restrictivas son algunos de los ejemplos, aunque el principal desafío es la violencia, como explica a Radio Francia Internacional Estuardo Rallon, presidente de la CIDH.
6: Podría decirle que el principal desafío es cómo la institucionalidad democrática puede enfrentar esos fenómenos de violencia y de crimen organizado que muchas veces termina distorsionando funcionamiento normal de las instituciones o la sobrepasa. Esa es una situación que en el hemisferio nos está preocupando y sin duda alguna hay otras situaciones como los temas de la independencia judicial y las garantías procesales y también algunos otros aspectos que tienen que ver con las condiciones de seguridad ciudadana y los derechos civiles y políticos.
5: Dentro de su informe destacan tres países que siguen estando bajo un monitoreo especial de la CIDH, pese a no poder visitarlos por la actual situación: Venezuela, Cuba y Nicaragua. En los tres países, la Comisión constató una intención clara en 2025 de perennización del régimen, con los ejemplos de Nicolás Maduro asumiendo un nuevo mandato tras las dudosas elecciones, o el dúo presidencial nicaragüense Ortega Murillo concentrando poderes. Rallon explica a RFI los patrones comunes en los tres países.
6: El elemento común que tienen es Cuba, Nicaragua y Venezuela, regímenes donde no hay libertad, donde no hay democracia, no hay alternancia en el poder, pero sobre todo hay mucha represión, un uso de la fuerza en contra de cualquier voz disidente y también el hecho de que hay presos políticos, presos de conciencia por exigir libertad en esos países. Eso es algo que nosotros señalamos y que es un elemento común en esos tres países. Lo que nosotros identificamos es inherente a los propios regímenes, tanto en Cuba, en Nicaragua o Venezuela, ya podemos hablar de décadas. En el momento que de forma fáctica existe una especie de partido único o no existe libertad política, pues ha llevado a que sistemáticamente se violen los derechos humanos.
5: Era Estuardo Rallon, presidente de la Comisión Interamericana de Derechos Humanos.
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El grupo lanzó varios discos en la década de 1970, pero fue con su álbum Tres Hombres que comenzaron a ganar reconocimiento a nivel internacional. El álbum incluía el éxito La Grange. La década de 1980 marcó un periodo de gran éxito comercial para ZZ Top. Álbumes como Eliminator del 83 y Afterburner del 85 generaron unos cuantos éxitos, incluyendo Gimme All Your Lovin', Sharp's Dressy Man y Legs. La banda destacó en la era de los videos musicales

1998 nace Mike Mills, bajista de R.E.M. Fue uno de los miembros fundadores de R.E.M. junto con Michael Stipe en la voz, Peter Buck en la guitarra y Bill Berry en la batería. La banda se formó en Georgia en 1980 y se volvió uno de los grupos de rock alternativo más influyentes y exitosos de dos décadas.

1943, nace Keith Richards. A los 19 años formaría una de las bandas más importantes de la historia del rock, The Rolling Stones. Desde la década de 1960 hasta la actualidad, Keith Richards ha sido una figura central en la banda, alcanzando un éxito masivo con I Can Get Now, Satisfaction, Paid in Black, Brown Sugar, Sympathy for the Devil, Angie y muchos más.

multado con 200 libras por posesión de cannabis. Esa misma fecha, Janis Joplin actúa en el Madison Square Garden. 19 de diciembre de 1987. Dos seguidoras del grupo Public Enemy fallecen durante un concierto del grupo.

1948 nace Alan Parsons. Es el líder de uno de los grupos esenciales del rock sinfónico de los 70, Alan Parsons Project. El artista comenzó su carrera musical en Londres. Pronto se convirtió en ingeniero de sonido y trabajó en numerosos álbumes de artistas como los Beatles. Alan Parsons ganó reconocimiento por su trabajo en el álbum The Dark Side of the Moon de Pink Floyd, lanzado en 1973. Soy Wilter Arfasi desde Ciudad Radio para la CRWH, cadena radial de habla hispana. Y el flashback para estos días viene con ZZ Top, Sleeping Back. Hasta un nuevo viaje. Esto fue...

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6: ¿Qué tal, amigos? ¿Cómo les va? Mi nombre es Marcelo Bravo y esto es Bravo Music Files. La historia de Oasis comienza cuando Liam y Noel Gallagher, que habían tenido una infancia difícil en Manchester, se unieron para formar una banda. Después de varios cambios en la formación, la banda finalmente se estableció con Liam como vocalista, Noel en la guitarra principal, Paul Arthurs en la guitarra rítmica, Paul McGuigan en el bajo y Tony McCarroll en la batería. En 1994, Oasis lanzó su primer álbum. Maybe I don't really wanna know how you got in girls, 'cause I just wanna fly. Que se convirtió en un gran éxito en el Reino Unido y en todo el mundo. El álbum incluía éxitos como Live Forever, Supersonics y estableció a Oasis como la principal banda de rock del momento. En ese mismo año, la banda también ganó un lugar en la historia de la música británica cuando actuaron en el mítico festival de Glastonbury. En 1995 lanzó su segundo álbum, que fue un éxito aún mayor. El álbum incluía canciones como Wonderwall y Don't Look Back in Anger, que se convirtieron en himnos de la generación de los 90 y consolidaron a la banda como uno de los grupos más importantes de la época.

Oasis continuó lanzando varios álbumes en los años siguientes. A pesar del gran éxito de la banda, Oasis se separó en 2009 después de una pelea entre los hermanos Gallagher. Liam formó una nueva banda llamada BDI, mientras que Noel Gallagher comenzó una carrera en solitario. A pesar de esto, Oasis sigue siendo una de las bandas británicas más influyentes y queridas de todos los tiempos. Señoras y señores, con ustedes, Oasis, Wonderwall.

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2: Hoy es un día fantástico. Soy Michael Poon y te voy a contar qué famosos nacieron un día como hoy. 5 de mayo. Chris Brown debutó con su

0: actora británica Adele. Un día como hoy, en 1979, Reunited, de Peaches and Herb, llegó al primer lugar y se mantuvo por 4 semanas. En el 84, la cantante de The Pretenders, Chrissy Hynde, se casó con el vocalista de Simple Minds, Jim Kerr. Y en el 2000, Rod Stewart fue operado de la garganta para eliminar un crecimiento de su tiroides, que resultó ser benigna. Un día como hoy, en el 2005, Justin Timberlake se sometió a una operación en Los Ángeles para extirpar nódulos de sus cuerdas vocales. Un día como hoy, en el 96, la cantante del grupo The Cranberries, Dolores O'Riordan, recibió una disculpa pública y un cheque por $12,750 de un periódico que publicó una falsa noticia en que la cantante se presentó en un concierto sin usar ropa interior. Ahora puedes entrenar tu voz desde casa con clases en vivo para hablar en público, mejorar tu expresión en redes sociales y comunicarte con más confianza. Entra a manejatuvoz.com. Ya regresamos con más noticias musicales que ocurrieron un día como hoy.
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Hey, ¿qué tal? ¿Cómo están? Radiohead se formó a mediados de la década de 1980 en la escuela Abingdon, un colegio privado para varones en Oxfordshire, Inglaterra. Allí estudiaban el baterista Phil Selway, el guitarrista Ed O'Brien, el vocalista Tom York y el bajista Colin Greenwood, además de su hermano menor Johnny. Empezaron a tocar en el salón de música de la escuela, tomando el nombre del único día de la semana en el que podían ensayar, On a Friday. La banda realizó su primera presentación en vivo en la taberna Jericho de Oxford a finales de 1986. En 1991, cuando todos los miembros de la banda excepto Johnny Greenwood habían completado sus estudios universitarios, On a Friday se reagrupó y la banda comenzó a grabar demos. Con el tiempo, varias discográficas empezaron a mostrar interés por la banda. Chris Hufford y Bryce Edge, impresionados por el sonido de la banda, produjeron un demo y se convirtieron en sus managers. El grupo firmó un contrato con la discográfica EMI y, a petición de la compañía, la banda cambió su nombre inspirándose en una canción de Talking Heads del álbum True Stories. La canción era Radiohead. El resto es historia.

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5: Necesito justicia para mi hermano, por favor. Por favor.
6: Son los gritos de la desesperación. Entre lágrimas y lamentos, los familiares de las cinco personas acribilladas por militares en el distrito de Colcabamba, en Perú, claman por la justicia. Sostienen que los jóvenes regresaban de un partido de fútbol y rechazan las acusaciones de tráfico de drogas que difundieron las Fuerzas Armadas.
7: Hubo el enfrentamiento armado, abrieron fuego en contra del personal de nuestras Fuerzas Armadas, que llevaban droga. ¿Cuánto es lo que le pagaba la organización criminal dedicada al tráfico ilícito de drogas?
6: Ante tanto desconsuelo, los familiares de las víctimas siguen movilizando a sus comunidades para reclamar justicia. Anthony Crespo es el abogado representante de los damnificados.
8: Desde un primer momento se ha sabido que no habían ni armas ni droga. Eso es lo que ha quedado plasmado en el acta, eso es lo que manda acá. En las actas de intervención, tanto de hallazgo como la propia acta de intervención, ahí indican expresamente de que no se halló ni armas ni drogas. Ellos indican que recibieron un disparo, dos disparos, cosa que no es cierta porque nunca se ha encontrado armas en el carro. No estamos ante una legítima defensa de ninguna manera si no se han encontrado armas. ¿De qué legítima defensa vamos a hablar? Primero han querido involucrar los que pertenecen a un partido comunista, extremista, como Sendero Luminoso, luego que eran una organización criminal dedicada al tráfico ilícito de drogas, que eran un convoy que estaban transportando armas. Todo no son más que puros dichos, puras suspicacias por parte del ejército. Lo real y lo objetivo, lo concreto es acá que hay cinco muertos, que no se ha encontrado droga, que no se ha encontrado arma, que ninguno de los fallecidos tiene antecedentes. Son jóvenes que van entre los 18 y 24 años. Son jóvenes los que han muerto. Y no hay ni una sola excusa que al menos pues pueda sustentar esta ilegal intervención, ¿no?
6: Entre tanto, el Ministerio Público mantiene abiertas las diligencias preliminares contra los 8 militares que ya fueron liberados tras el vencimiento de plazo de flagrancia sin que se solicitasen medidas adicionales.
8: Por una negligencia y responsabilidad de la fiscal se venció el plazo. Nosotros le hicimos llegar, por favor, solicitándole que emita una detención preliminar de hasta 7 días porque se cumplían con los presupuestos para solicitar una detención preliminar y la fiscalía no lo ha querido hacer.
6: La falta de resultados preliminares en estas pruebas fue determinante para que no se estableciesen responsabilidades individuales en el corto plazo. Pese a la liberación de los militares, la investigación sigue su curso.
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Hola, ¿qué tal? Te saluda AJ Alba para darte la bienvenida a Retro Waves, la energía de los clásicos. Mi colega y amigo Jean-Paul Girón esta semana se encuentra de vacaciones, así que eso quiere decir que estamos tú y yo para disfrutar de ese viaje fabuloso por la música del Remember. Hoy día tengo para ti New Wave ochentero, música bailable de los 70s, también éxitos Europop y música y rock en nuestro idioma. Abría nuestro show de hoy día la banda One Hit Wonders directamente desde Canadá, Men Without Hats, con el corte de Safety Dance. Lanzado en el 82, el segundo sencillo de su álbum debut Rhythm of Youth, el cual estuvo en la posición número 3 en Billboard 100 y también por 3 semanas consecutivas en el Billboard Dance Chart. Y continuamos en el presentado 82 con la banda de New Wave, A Flock of Seagulls, directamente desde Inglaterra, con su super éxito I Ran. Soy AJ, disfrutas de Retro Waves, la energía de los clásicos, viajando siempre por otra música de Remember.

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0: Disfrutas de Retro Waves, Renegía los Clásicos, cada semana junto a Jean-Paul Girón desde Canadá y un servidor, AJ Alba, de Estados Unidos, con un viaje maravilloso a la música que nunca pasa de moda. Escuchamos los temas icónicos de la banda Queen. Del 86, el corte A Kind of Magic, de su 12º álbum de estudio lanzado en junio de ese mismo año. Y nos remontamos al 83 en la voz del Piano Man, el norteamericano Billy Joel, con el segundo sencillo de su álbum En Innocent Men, el corte Uptown Girl, en un video donde aparecía su ex esposa, la modelo Christy Brinkley. Continuamos en el viaje de los éxitos inolvidables con la banda Cheap Trick, con su éxito del 88, el corte No Seas Cruel. Para remontarnos al 92, antes de tomar una pausa con la banda Roxette. Soy AJ Alba. Dale volumen y sigue disfrutando de Retro Waves, energía de los clásicos.
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Bienvenidos seas nuevamente a RetroWaves, la energía de los clásicos. Mi nombre es AJ Alba y cada semana junto a mi amigo y colega Jean-Paul Girón viajamos juntos a ti por el túnel del tiempo de los éxitos de la música del Remember. Iniciamos este bloque musical dedicado a los éxitos de la música de los 70s con el grupo alemán Boney M. con su tema multiplatino Los Ríos de Babilonia, una canción inspirada en un cántico jamaiquino inspirado en los Salmos 19 y 131 de la Biblia hebrea. Y continuamos con la banda Chic con el corte I Want Your Love, seguidos por la voz seductora de una banda camaleón que supo trascender la música disco, rock y pop en los 70s y también los 80s. Me refiero, por supuesto, a la voz de Debbie Harry y la banda Blondie. Soy AJ Alba, dale volumen y sigue disfrutando y bailando con Retro Waves, la energía de los clásicos.

Escuchas Red Waves. Nos remontamos al 1990 cuando la banda italiana Black Box, en la voz de la norteamericana Martha Wash, lanzaron la versión de Fantasy, un tema ya exitoso en los 70s que había sido lanzado y producido por la banda Earth, Wind and Fire. Y concluimos este bloque musical con la voz del norteamericano Bill Withers, el afamado cantante de música R&B, con su tema Lovely Day, lanzado originalmente en el 77, pero te comparto la versión remezclada en el 88. No te despegues, porque regresamos después de la pausa con éxitos de la música Eurodance de los 80s y 90s en esta tu estación favorita por Retro Waves, la energía de los clásicos.

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4: Durante el primer semestre del año fiscal 2026, se registraron 6.288 tránsitos por el Canal de Panamá, lo que representa un aumento del 3,7% con respecto al año anterior. Yumiko Casiano es la supervisora de gestión de ingresos del canal.
5: La capacidad diaria del Canal de Panamá oscila entre 34 y 36 tránsitos. Sin embargo, debido a esta coyuntura, el Canal de Panamá ha tomado medidas para poder atender a esta demanda creciente y nosotros hemos ampliado nuestra capacidad entre 38 y 41 buques diarios en lo que estamos movilizando. De igual forma, existen buques que arriban a aguas del canal, sin embargo, no tienen intención de transitar, sino que están en aguas del canal para hacer operaciones ya sea de bunkering o de operaciones portuarias.
4: Los barcos que llegan sin reserva participan en una subasta para poderlo cruzar. Se habilita entre 7 y 3 días antes de la fecha de tránsito y usualmente se ofrece un cupo por categoría de tamaño, es decir, uno para super, uno para regular y uno para neopanamax.
5: Los precios base, porque lo único que nosotros ponemos para la subasta es un precio base que fue establecido en el año 2024 y de allí el precio final lo determina en realidad el mercado, es la demanda. Las subastas que nosotros ofrecemos son subastas tipo puja y repuja, es decir, que compiten varios participantes en múltiplos de miles, ellos van poniendo pues cuánto están dispuestos a pagar por un cupo de reserva.
4: La supervisora Casiano explica que estudian la posibilidad de aumentar la capacidad.
5: No solamente con el tema de los recursos como los remolcadores, sino también con el tema del agua. Nosotros nos encontramos en un proceso en estos momentos de desarrollo de lo que es el proyecto.

0: de Río Indio, que nos va a permitir a nosotros tener suficiente agua para seguir movilizando los tránsitos y a la vez para garantizar agua para el consumo humano de la ciudad de Panamá.
1: Desde el inicio de la crisis en Oriente Medio por el canal de Panamá se ha aumentado el tráfico de buques tanqueros que usualmente llevan todos los derivados del petróleo, también el de los buques portacontenedores y de los que transportan granos.
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Disfrutas de Retro West en los Juegos Clásicos. Soy AJ Alba, junto a Jack Pojirón cada semana con la mala música ochentera, noventera y algo más. Donde quiera que estés, si estás en la playa, trabajando en el apartamento, en la casa, en el gimnasio o simplemente uniéndonos con este viaje maravilloso ochentero, noventero y algo más con la música del Remember. Tengo para ti en este set musical éxitos de la música Europop, ochenteros y algo noventeros. Comenzamos de una vez con la versión del 92 del super éxito de la banda alemán Mother Talking, Atlantis is Calling, para remontarnos al 87 con unas reinas del pop, la música australiana y británica. Por supuesto, Kylie Minogue, I Should Be So Lucky, Soy AJ, y para ver música de Erasure y P-Lion en este bloque musical, por Retro Waves, la energía de los clásicos, dale volumen.

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super bloque musical por Retro Business, los clásicos con música Europop. Escuchamos la banda Erasure del 87, el supercito Sometimes. Remontanos a principios de los 80s con el italiano de P. Lion con Happy Children. Y antes de concluir este bloque musical y entrar con nuestro rock y pop en nuestro idioma, nos remontamos al 84 con la voz icónica de Laura Branigan, Autocontrol, en la versión extendida de este super éxito ochentero que trajo mucha sensación gracias a una promoción masiva por MTV. Soy AJ Alba, disfrutas de Retro Waves, la energía de los clásicos.

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Bienvenidos seas, fan de la buena música ochentera, noventera y algo más a Retro Waves, en el de los clásicos, a este bloque musical donde celebraremos la mejor música en nuestro idioma, pop y rock, tanto diferentes países con música super cool. En esta ocasión en particular abríamos el segmento musical en la voz del chileno Jorge González, quien fuera vocalista principal de la banda icónica Los Prisioneros. De su álbum ya como solista en el 93, el corte Mi Casa en el álbum. Y nos remontamos al 2003 con una banda icónica de rock y pop española que nos dejó muchísimos temas para recordar. Me refiero, por supuesto, a La Oreja de Van Gogh, con el corte El 20 de Enero, seguidos por los mexicanos de Belanova. Soy AJ Alba y disfrutas de Retro Waves, la energía de los clásicos.

Disfrutas de Retro Western y los clásicos. Soy AJ Alba. Escuchamos dos bandas, cada cual con sus méritos musicales. La banda La Oreja de Van Gogh, con el corte El 20 de Enero, seguidos por la banda mexicana Belanova, de su álbum Fantasía Pop, el corte Cada Que. Y seguimos en el vecindario de la música mexicana, en este caso con el pop electrónico de Moenia, de su álbum del 2001, Le Modulor, el corte Molde Perfecto. Para irnos nuevamente a España con OVK, seguidos por Setúya Vu. Soy AJ Alba y disfrutas de Retro Waves, la energía de los clásicos.

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Escuchamos tres bandas icónicas, representativas del pop electrónico, de la música de los 2000, también de los 90s, comenzando con Mo Enya, con Molde Perfecto, luego para irnos a España con OVK, con Nada Soy Sin Ti, seguidos por Setuja Pu, con Dame Tu Mano, de su álbum Where Is Where. Y de esta forma llegamos al cierre hoy día de este episodio súper especial de Retro Waves en los clásicos, no sin antes invitarte a que tengamos una cita musical la semana entrante en otro episodio musical, donde un servidor, AJ Alba, y Jean-Paul Girón estaremos contigo en este viaje musical por los sitios de la música del Remember. Cerramos hoy día yéndonos a Argentina con la banda icónica Soda Stereo, la banda rockera, ya en el 85 con el corte Nada Personal. Nos vemos la semana que viene. Y gracias a ti que nos escuches cada semana por esta transmisión principal, disfrutando de Retro Waves, la energía de los clásicos. Bye bye. Chao.

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4: At this hour. 2025 fue un año récord de denuncias por violaciones de derechos humanos en el continente americano. 3.357, un 16% más que el año anterior, como refleja el informe anual de la Comisión Interamericana de Derechos Humanos. Represión, detenciones arbitrarias o políticas migratorias restrictivas son algunos de los ejemplos, aunque el principal desafío es la violencia, como explica a Radio Francia Internacional Estuardo Rallón, presidente de la CIDH.
5: Podría decirle que el principal desafío es cómo la institucionalidad democrática puede enfrentar esos fenómenos de violencia y de crimen organizado que muchas veces termina distorsionando funcionamiento normal de las instituciones o la sobrepasa. Esa es una situación que en el hemisferio nos está preocupando y sin duda alguna hay otras situaciones como los temas de la independencia judicial y las garantías procesales y también algunos otros aspectos que tienen que ver con las condiciones de seguridad ciudadana y los derechos civiles y políticos.
4: Dentro de su informe destacan tres países que siguen estando bajo un monitoreo especial de la CIDH, pese a no poder visitarlos por la actual situación: Venezuela, Cuba y Nicaragua. En los tres países, la Comisión constató una intención clara en 2025 de perennización del régimen, con los ejemplos de Nicolás Maduro asumiendo un nuevo mandato tras las dudosas elecciones, o el dúo presidencial nicaragüense Ortega Murillo concentrando poderes. Rallón explica a RFI los patrones comunes en los tres países.
5: El elemento común que tienen es Cuba, Nicaragua y Venezuela, regímenes donde no hay libertad, donde no hay democracia, no hay alternancia en el poder, pero sobre todo

0: Hay mucha represión, un uso de la fuerza en contra de cualquier voz disidente y también el hecho de que hay presos políticos, presos de conciencia por exigir libertad en esos países. Eso es algo que nosotros señalamos y que es un elemento común en esos tres países. Lo que nosotros identificamos es inherente a los propios regímenes, tanto en Cuba, en Nicaragua o Venezuela, ya podemos hablar de décadas. En el momento que de forma fáctica existe una especie de partido único o no existe libertad política, pues ha llevado a que sistemáticamente se violen los derechos humanos.
1: Era Estuardo Ralón, presidente de la Comisión Interamericana de Derechos Humanos.
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3: Algunos hechos fueron muy importantes. Otros no tanto. Pero todos dejaron su marca en la historia. En otros tiempos, esto sucedía un día como hoy. Un día como hoy, 5 de mayo, pero del año 1821, moría Napoleón Bonaparte, emperador de Francia. En 1934, por primera vez, llega el tren a San Carlos de Bariloche. En 1944, Gandhi es liberado por motivos de salud tras 21 meses de arresto. En 1959, muere Carlos Saavedra Lamas, primer premio Nobel argentino de la paz por su mediación en la Guerra del Chaco. En 1990, Juan Pablo II inicia una nueva visita a México, país con el que dos días después el Vaticano restablece relaciones diplomáticas tras 130 años de ruptura. En el año 2004, se entregan los premios Cóndor de Plata a lo mejor del cine argentino. Valentín se lleva 7 estatuillas.
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Talking Dreams del 2013. La canción fue escrita por Echo Smith, Jeffrey David y Jesseas Warwick. El tema fue lanzado originalmente el 31 de mayo del 2013 como el sencillo de la semana en iTunes Store y tuvo un impacto oficial en la radio de los Estados Unidos al año siguiente. Posteriormente, la canción se convirtió en un éxito durmiente, alcanzando el número 13 en el Billboard Hot 100 y recibiendo difusión en las estaciones de radio de rock moderno Hot Adult Contemporánea. Desde la CRWH, cadena radial de habla hispana, Mr. Will siempre con lo más importante de la música. Para estos días, el bonus track llega con Echo Smith y Cool Kids. Hasta la próxima. Bonus track.

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5: Durante el primer semestre del año fiscal 2026, se registraron 6,288 tránsitos por el Canal de Panamá, lo que representa

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4: 1821.
5: En la isla de Santa Elena, en el Océano Atlántico, muere Napoleón Bonaparte.
4: 1921.
5: La Conferencia de Londres lanza un ultimátum a Alemania.
4: 1925.
5: En Japón se promulga la ley del sufragio universal.
4: 1933.
5: En los laboratorios Bell, en Nueva Jersey, Karl Hansky descubre ondas de radio provenientes del centro de nuestra galaxia. Este descubrimiento se considera el inicio de la radioastronomía.
4: 1961.
5: Estados Unidos lanza al espacio su primer nave espacial tripulada. El piloto fue Alan Shepard.
4: 1981.
5: Nace Craig David, cantante británico.
4: 1983.
5: Nace Henry Cavill, actor británico.
4: 1988.
5: Nace Adele, cantante británica.
4: 1995.
5: Ahora rock al mejor estilo de la banda inglesa Oasis, Some Say, canción que fue escrita por su guitarrista principal Noel Gallagher y le trajo a la banda el primer número uno en las listas del Reino Unido el 5 de mayo de 1995.

RWH, cadena radial de habla hispana. Saludamos a nuestros afiliados en el mundo entero, América y Europa. Canal 8090, Retro Hits Radio, Denver, Colorado, Estados Unidos. Nos vamos a los Estados Unidos y escucharemos una banda llamada ZZ Top, un grupo de blues y hard rock formado en 1969, Houston, Texas. Este trío lo conforman Billy Gibson en la guitarra y la voz, Dusty Hall en el bajo, teclados y también la voz, y finalmente Frank Beard en la batería. Esta banda tiene el mérito de ser uno de los pocos grupos de rock que todavía conservaba a sus miembros originales después de 50 años, hasta la muerte de Hill el año 2021. Popularmente son conocidos gracias a su particular estilo, principalmente de Gibson y Hill, quienes siempre son reconocidos por sus gafas de sol, ropa idéntica, sombreros y larguísimas barbas. El clásico del día lo trae ZZ Top y Sleeping Back.

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